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1: Buenas noches, Cajabamba. Buenas noches a los amigos Santiago y Chuco, los amigos de Quirúrica. Buenas noches aquí, Huamachuco. Buenas noches a todos los oyentes que están sintonizando el programa Paz de Nuestro Mente, Secreto y Mil Lunas. Quien les salve es el maestro Juan Jesús, llegando a su vez en esta santa noche, siempre agradeciendo a todas las familias que nos vienen escuchando el programa Paz de Nuestro Mente, Secreto y Mil Lunas, trabajando aquí en esta ciudad de Huamachuco, trabajando aquí los días jueves en la tarde, hermanos, los días jueves en la tarde. Usted ya puede visitarme aquí en Huamachuco los jueves en la tarde, los viernes todo el día, los sábados aquí también trabajando aquí en Huamachuco, los domingos y trabajo mediodía aquí en Huamachuco. Quien les salve es el maestro Juan Jesús, está con ustedes, mis hermanos, llegando a cada casita, a cada familia. Y aquí en la ciudad de Cajabamba trabajo los domingos en la tarde, los lunes, los martes, los miércoles, los jueves, mediodía, aquí en Cajabamba, Girón Celso, Benigno, Calderón, 632, frente a Jardín Santana. Antes de llegar al cementerio estamos ubicados, hermanos, acá en la ciudad de Cajabamba. Agradecer también a las familias que se dieron cita, amigos, ¿cuántos amigos de lejos? ¿Cuántos amigos? 10, 15 horas para llegar aquí a Cajabamba, o también llegar aquí a Huamachuco, hermano, y llevan su tratamiento y sus curaciones. Me dice maestro Jesús, yo hace dos noches que le soñaba a usted que usted me curaba, que usted me cobraba la suma que yo he soñado. Hermanos, gracias a usted, mis hermanos, que tienen esa confianza de escucharnos, de visitarnos, de tener esa confianza en su persona, de tener esa fe en Dios. Y aquí nosotros vamos a trabajar para que usted, hermano, camine por ese camino de luz, por ese camino de esperanza, por ese camino, hermano, que usted llegue a ser feliz. El que les habla, el maestro Jesús, está con usted, llegando a su hogar en esta santa noche. Movistar al 979-107593 o al claro 968-325384. Usted llame y se pare su consulta, hermano, que está escuchando. Agradecer siempre a todas las familias, hermano, que llevan su tratamiento y sus curaciones, están llevando su baño en florcimiento. Cuántos amigos levantando su tabaco negro por izquierda, también por derecha, también su tabaco blanco por izquierda y derecha. Cuántos amigos tomando el San Pedro, gracias a usted, mi gente linda, que tienen esa confianza de llevar un tratamiento, de llevar una curación. Cuántos amigos me visitan, dice maestro Jesús, ahora estoy recontra bien, estoy recontra mejor. Antes vivía peleando con mi esposa, con mis hijos, pero ahora también de toda esa armonía, toda esa comprensión, gracias a usted, mis hermanos, por tener esa confianza en Dios y tener confianza en su persona y aquí en el maestro Juan Jesús también, ayudando a que usted camine por buen camino. Aquí él se habla, el maestro Juan Jesús está llegando a su vez en esta santa noche, que está llegando a cada casita, a cada familia. 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Usted llame y separe su consulta. Agradecer siempre a todas las familias que nos ven escuchando el programa Paz en las Tormentas y el Secreto de Mil Lunas. 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Se llame, se para su consulta, hermano, está escuchando. Al mal tiempo, buena cara, ¿no, hermanos? Así tiene que ser. Vamos rápidamente, escuchemos un temita. Yo regreso nuevamente con ustedes, dando lectura a los mensajes de texto, ya, mis hermanos.

Continuamos con el programa Pase Maestro Menta y Secreto y Mil Lagunas. Y quien les habla es el maestro Juan Jesús, llegando a saber en esa santa noche, como todo, siempre agradeciendo a las familias que me vienen escuchando, linda gente que está pendiente del programa todas las noches. Agradezco siempre mucho a cada uno de ustedes. El maestro Juan Jesús siempre está con ustedes, mis hermanos. 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Se llame, se pare su consulta, hermano que está escuchando. Siempre es bueno tratar de verse a tiempo. ¿Cuántas familias hemos ayudado a salir de este fango que han vivido en caída en su trabajo, en su negocio? ¿Cuántos hermanos también han vivido solo peleando, renegando en su casa, en su hogar? ¿Cuántos hermanos con enfermedades, hermanos que han tomado pastillas y pastillas y pastillas y nunca han superado en su salud? Hermanos, siempre es bueno tratar de ayudarse a tiempo. A bastantes hermanos hemos ayudado nosotros, ahorita tranquilos, trabajando. Hermano, gracias. Doy gracias a Dios, hermano, doy gracias a Dios por darme este don y darme los conocimientos y de estar ayudando a bastantes familias. Pero tenga bastante fe en Dios, hermanos, bastante creencia también en los remedios que ustedes van a llevar, y también tenga bastante confianza en su persona. El maestro Juan Jesús está con usted, llegando sobre en esa santa noche, como todas noches. ¿A cuántos hermanos también hemos ayudado en el que trabajan en la mina? Me dice el maestro Juan Jesús, se perdió mi beta. Hermanos, ¿a cuántas familias hemos ayudado? Ahorita están trabajando, están sacando su mineral. Gracias a ustedes que tienen esa confianza de escucharnos y de visitarnos. El maestro Juan Jesús está con ustedes, mis hermanos, llegando a cada casita, a cada familia. Vamos a otro mensaje texto de esta santa noche. Hola, dice amigo Juan Jesús, un fiel oyente de tu programa. Quisiera que me digas toda la verdad sobre de mi enamorada. De la noche a la mañana dice ha cambiado conmigo. Ya no quiere contestar mi celular, ya no quiere que le envíe mensaje texto. Ella ya no me llama hace más de dos meses, dice, dos meses, ya no me llama, yo lo llamo y ella me corta y me corta. ¿A qué se debe todo esto, más Jesús? ¿Será que ella tiene otro? ¿Será que nos han hecho algún mal daño? Soy tu fiel oyente, no mencioné mi nombre. Yo tengo 36 años y ella tiene los 22 años. Gracias a ti, amigo, que me estás escuchando. En mi tía habla es el maestro Juan Jesús, llegando a cada casita, llegando a cada hogar, llegando a cada familia, llegando a ese cuartito, llegando también a esa casita más humilde. Ahí estamos llegando, mis hermanos. Amigo que me estás escuchando, en lo que es el campo de amor, sí, tenga bastante cuidado. Está recontra salado, está más salado que calzoncillo de pescador, amigo, usted me escucha. Ya, yo sé que en el campo de amor, la chica no está enamorada de ti. ¿Ya? ¿Por qué? Porque ella tiene otro enamorado a su edad de ella. A lo que a ti te está utilizando, sí, por la plata, por el dinero. Te saca dinero, te saca dinero, te saca dinero. Te despluma y te despluma, te despluma. Que sí, que tener bastante cuidado en todo eso, amigo. Yo sé que usted sí está enamorada de ella, pero ella no está enamorada de usted, amigo, que me está escuchando. Que sí, que aquí ella te está utilizando. ¿Ah? Te está acercándose a ti solo por la plata. ¿Quién le sabe a ser maestro Juan Jesús? Llegando a horas en esta santa noche, como todo, siempre agradeciendo a toda la gente que nos viene escuchando el programa Paz en Medio Astro Mente, y el que terminó unas trabajando bastante tiempo acá en la ciudad de Huamuchuco y aquí también en la ciudad de Cajamba, trabajando bastante tiempo. ¿Quién les habla? El maestro Juan Jesús, llegando a horas en esta santa noche, como todas las noches. Vamos a escuchar un temita musical. Yo regreso nuevamente con ustedes, mis hermanos.

Continuamos, amigos, continuamos con el programa Paz y Maestro Méndez y el Secreto y Mil Lagunas. Así que les salva el Maestro Jesús, llegando a su hogares en esa santa noche, como todo siempre, agradeciendo a todas las familias que me vienen escuchando y la gente que está pendiente del programa todas las noches. Agradecer siempre a todos los jóvenes, señoritas, padre, familia, a abuelitos también. Un saludo para ustedes, hermanos. Así que les salva el Maestro Juan Jesús, llegando a su hogares en esa santa noche. Vamos al mensaje de texto. El mensaje de texto dice: hola, hermanito Juan Jesús, quisiera que me diga, dice, toda la verdad. Soy acá de Angasmarca. Que me diga, dice, toda la verdad sobre, dice, de mi enfermedad que tengo bastante, dice, tengo un cancillo, también me duele bastante la cabeza y también me duele la garganta. ¿Qué se debe todo esto, hermano? Yo soy tu fiel oyenta y tengo 41 años escuchando su bonito programa. Gracias a ti que siempre estás en la sintonía. Yo sé que tienes un cansancio, y también cuidado con la cabeza, que te aloca en momentos, y también con la garganta, mejor tu infección o inflamación. Que sí, que acá hay enfermedades que sí requieren nuestra ayuda y otra requiere la ayuda del doctor. Yo quisiera que nos puedas visitar. Yo sé que eso tiene remedio, tiene solución. Yo sé que ya vienes arrastrando varios meses ese de la garganta, es de la cabeza. Cuidado, que uno dejando más tiempo. ¿Quién le salva? Es el Maestro Jesús. Está con usted llegando a su vez en esa santa noche. Vamos a otro mensaje texto. Hola, dice, hermanito Juan Jesús, quisiera que me diga, dice, toda la verdad, que yo he encontrado, dice, un sapo, dice, en medio de mi ropa. Quisiera que me diga, ¿a qué se debe esto? Todo esto, soy tu fiel oyente y tengo 22 años escuchando su bonito programa, Maestro Jesús, y acá de Cospán. Nos vamos a Cospán en esta santa noche. Sobre ese que tú mencionas, sobre el sapo que se ha encontrado en tu ropa, no es un buen camino. Que sí, que acá de por medio trae tapias y trae saladezas. Que sí, que en el campo de amor las cosas te salen mal. Y por eso tienes que ayudar de cualquier momento. Puedes visitar a Cajamarca, a otra persona quien te pueda ayudar también de cerca. De repente nos puedas visitar también aquí. Yo sé que eso tiene remedio y eso tiene solución. ¿Y quién le sirve a ser Maestro Juan Jesús? Llegando a sus hogares en esa santa noche, como a todos siempre, agradeciendo a todas las familias que me vienen escuchando el programa Paz en las Tormentas y el Secreto de Mil Lagunas. Movistar al 979-10-7593. O aclaro, 98-32-5384. Se llame y se pare su consulta. Siempre agradeciendo a toda linda gente que nos viene escuchando el programa Paz en las Tormentas, Secreto de Mil Lagunas. 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O aclaro, 98-32-5384. Se llame y se pare su consulta. Siempre agradecer a las familias que me escuchan, a la gente que envía su mensaje texto, las familias que están llamando a separar su consulta. Gracias a ustedes que tienen esa confianza de llevar un tratamiento, llevar una curación, llevar su baño de enrocimiento o llevar sus remedios para curar su casa, sus tiendas, curar también a sus animales, sus chakras. Gracias a ustedes, gente linda, que tienen esa confianza de escucharnos y de visitar a un Movistar al 979-10-7593 o aclaró al 968-32-5384. 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Siempre agradecer a las familias que me escuchan, en la gente que llama y separe su consulta. Gracias a ustedes, gente linda, que tienen esa confianza de escucharnos. Hace bastante tiempo que estamos aquí en Huamachuco y también en la ciudad de Cajabamba, también aquí en Cajabamba, trabajando también bastante tiempo, mis queridos hermanos. ¿Quién se habla? El Maestro Juan Jesús está con ustedes. Vamos a escuchar un temito, regresamos nuevamente con ustedes, gente linda.

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continuamos, amigos, continuamos con el programa Paz en Nuestro Mente, Sagrada Divina Unas. ¿Quién les salva? Es el Maestro Jesús, llegando a sus hogares en esta santa noche. Para agradecer a las familias que nos vienen escuchando y la gente que está pendiente del programa todas las noches. Agradecer también a los hermanos que nos vienen visitando, también nos vienen escuchando en casita. Cuantos amigos también me enviando su mensaje texto, la INAGE también llamando y separando su consulta. Trabajando aquí en la ciudad de Huamachuco, los jueves aquí en la tarde, los viernes todo el día, los sábados todo el día y los domingos mediodía aquí en Huamachuco. Y aquí en la ciudad de Cajabamba trabajamos los domingos en la tarde, los lunes, los martes, los miércoles y jueves mediodía aquí en la ciudad de Cajabamba, Girón, Celso Benigno, Calderón, Cestre 2, frente a Jardín Santana, ante el cementerio estamos ubicados. Así que les saludo, es el Maestro Jesús, ya está con ustedes llegando a sus hogares. Vamos rápidamente a otro mensaje texto.

Jesús, quisiera que me diga, dice, toda la verdad sobre de mi trabajo. Ah, de mi trabajo, dice, en Pataz, trabajo en una mina y no me está saliendo bien. Quisiera que me diga qué se debe todo esto, Maestro Jesús. Tengo 50 años escuchando su bonito programa, Maestro Jesús. Gracias a ti, amigo, que me estás escuchando. Yo sé que tú inicias bien trabajando, pero ya en este año las cosas no te salen bien. De promedio tienes enemigos y estos enemigos han botado algo malo a tu mina y por eso es que las cosas no te salen bien. Yo quisiera invitarte, a cualquier momento nos puedas visitar en esa ciudad de Huamachuco, está más cerca para ti. Aquí en Huamachuco trabajo los jueves en la tarde, los viernes, los sábados y domingos, mediodía aquí en Huamachuco. Quien la salva es el Maestro Juan Jesús. Está con usted llegando a verles en esta santa noche. Otro mensaje texto. Amigo Juan Jesús, quisiera que me diga, dice, toda la verdad sobre de mi enfermedad. Demasiadamente me duele, dice, los brazos, me duele también las canillas y también me duele bastante el estómago. ¿A qué se debe todo esto, Maestro Jesús? Somos fieles oyentes, bonito programa y acá de la arena. Nos vamos a la arena en esta santa noche. Sobre esta problemas de enfermedad que usted tiene, yo sé que usted ya viene ya tomando medicina de farmacia, tomando también una medicina natural, pero no está a su derecho todas esas medicinas, porque aquí hay un daño que te han hecho, aquí hay trabajos, y ese trabajo también está redando para que tú, las medicinas no te ayuden. Yo quisiera invitarte, cualquier momento nos visites aquí en Huamachuco, o si no, nos visites en Cajabamba. Aquí en Huamachuco, los viernes, los jueves en la tarde, los viernes todo el día, los sábados y domingos, mediodía, aquí en Huamachuco. ¿Quién les habla? El Maestro Juan Jesús, llegando a su hogares en esa santa noche, como todo noche, agradeciendo a todas las familias que nos vienen escuchando, la linda gente que envía su mensaje texto, los hermanos que llaman y se paran su consulta, gracias a ustedes, gente linda que tiene esa confianza de escucharnos y de visitarnos y de llevar un tratamiento de sus curaciones. Vamos a otro mensaje texto. Hola, dice, hermanito Juan Jesús, quisiera que me diga toda la verdad sobre, dice, de mi enamorada, de la noche a la mañana, dice, me dejó. Quisiera que me diga qué se debe todo esto, pero no hay nombres ni apellidos, que si completa su mensaje texto con nombres y apellidos, su fecha de nacimiento y lugar y que rey me escuche. Hermano, quien le sabe es el Maestro Jesús, está con usted llegando a lugares en esta santa noche. Vamos a escuchar un temita musical. Regresamos nuevamente con ustedes, hermanos.

Continuamos, amigos, continuamos con el programa Pase Maestro Méndez, 7 y 1. Quien les habla es el maestro Juan Jesús, llegando a ustedes en esta santa noche. Agradecer siempre a todas las familias que nos viene escuchando, que viene llamando y se abran su consulta. Gracias a ustedes, gente linda. Vamos a otro mensaje texto de esta santa noche. El hermanito dice: Juan Jesús, quisiera que me diga, dice toda la verdad, sobre dice de mi papá, que le duele bastante el cerebro, la cabeza, y también le duele bastante su garganta, y también bastante le duele su pie. ¿A qué se debe todo esto, maestro Jesús? Somos fieles oyentes, bonito programa. Mi papá tiene 66 años, estamos escuchando su programa. Gracias a ti, hermano, que me estás escuchando. Yo sé que ustedes ya vienen gastando bastante dinero ya en ver la recuperación de su papá, pero no está a su derecho todas las medicinas que él está tomando, porque aquí si hay trabajos hay algo de malo que él tiene, y eso necesita nuestra ayuda para poder también nosotros desatar, destroncar todo lo malo que se presente en su camino de él, y recién la medicina natural o la medicina de farmacia le va a caer bien. Y quien se habla, el maestro Juan Jesús, llegando a su vez en esta santa noche, como toda noche, agradeciendo a todas las familias que me vienen escuchando de programa. Otro mensaje texto, tenemos cantidad de mensaje texto. Otro mensaje texto, hola, dice hermanito Juan Jesús, quisiera que me diga, dice toda la verdad, soy de mi enamorado que tiene 18 años, yo tengo 16 años, quisiera que me diga si él se va a presentar, dice, a mis papás, o lugarse, dice, por burlarse de mí. Soy tu fiel oyente y no mencione mi nombre ni el lugar que quedan reserva escuchando, dice, su programa Maestro Jesús. Gracias a ti, señorita, que me estás escuchando. Lo que es en el campo del amor con el joven que está saliendo, realmente ese joven sí, realmente está llevando que las cosas en el campo del amor no se presente que él vaya a casarse contigo, sino que vaya a estar contigo, sí, pero por pasar el tiempo, es decir, que él no está seguro de formalizar un hogar contigo. Por pasar el tiempo, sí, pero para que él formalice un hogar no está, y eso es tener bastante cuidado, y mejor que tú te des un paso al costado y te alejes de esa persona, porque realmente así como está contigo, también tiene otra enamorada, y eso quiere decir que en el campo de amor no sale que tú vayas a llegar a formalizar un hogar con él o a casarte con él. ¿Quién se habla? El maestro Juan Jesús, llegando a su área en esta santa noche, siempre agradeciendo a todas las familias que nos vienen escuchando el programa Pase Más Tormentas y el Secreto y Mil Lagunas. Otro mensaje texto, hola, dice hermano Juan Jesús, quisiera que me diga, dice toda la verdad, estoy enamorado, dice, de un chico que tiene 25 años, yo tengo 40 años. Quisiera que me diga toda la verdad, si él se va a comprometer conmigo, si va a estar conmigo hasta la vejez, o lo hará, dice, por estar conmigo, solo, dice, por engañarme. Soy tu fiel oyenta y no mencioné mi nombre, ni el nombre del chico, dice, que reserva, maestro Jesús, soy tu fiel oyenta. Muy bien, gracias a ti, mi hermanita, que me estás escuchando. Aquí te lo dice el maestro Juan Jesús, llegando a su vez en esta santa noche. Yo sé que en el campo del amor, totalmente las cosas no han ido bien, desde muy antes, siempre en el campo del amor te has equivocado y siempre te sigues equivocando. Ahora nuevamente con este jovencito también va a ser lo mismo, va a estar contigo, sí, pero a escondidas. Yo sé que él no quiere ni salir contigo ni a comer a un restaurante, que sé que tiene vergüenza de ti, y eso tiene bastante cuidado, hermana. No te fijes en una persona joven totalmente, porque él va a estar contigo, sí, pero para estar a escondidas, mamá, y nunca va a formalizar un hogar contigo. ¿Quién te habla, el maestro Juan Jesús? Está con usted llegando a su hogar en esta santa noche, como toda la noche, siempre agradeciendo a todas las familias que nos vienen escuchando el programa. Vamos a escuchar un temita musical. Yo regreso nuevamente con ustedes, gente linda, que están full sintonía escuchando el programa.

Continuamos, amigos, continuamos con el programa Pase Más Tormentas y el Secreto y Mil Una. Así que les saludo el maestro Juan Jesús, llegando a sus hogares en esta santa noche, como todo siempre, agradeciendo a todas las familias que me vienen escuchando el programa. Agradezco siempre a cada uno de ustedes, mis hermanos. Cuántos hermanos en esos momentos están full sintonía escuchando el programa y lo ponen un ratito en su mesita de noche y ahí me están escuchando. ¿Cuántos amigos están cenando? ¿Cuántos amigos están cenando? ¿Cuántas maricitas siguen trabajando? ¿Cuántas jóvenes siguen todavía también escuchando nuestro programa? Gracias a ustedes que tienen esa confianza de escucharnos. Agradecer siempre a todas las familias que nos vienen visitando y también llevan tratamientos y curaciones. Gracias a ustedes, gente linda. Vamos a otro mensaje de texto. Hola, dice hermano Juan Jesús, quisiera que me digas toda la verdad. En un saco de papas he encontrado, dice, 4 huevos. Quisiera que me digas si esto es que alguien lo puso o qué es lo que ha pasado, dice Maestro Jesús, en el saco de papas que he encontrado 4 huevos, Maestro Jesús, porque por acá casi nadie camina. Yo he dejado, dice, mi saco aquí en mi chacra, en mi casa, dice, que es abandonada. Quisiera que me diga toda la verdad. Soy acá de San Marcos, gracias a usted que siempre está en la sintonía. ¿Qué les habla? El Maestro Juan Jesús, llegando a los hogares en esta santa noche. Gracias a usted que siempre está en la sintonía. Amigo que me estás escuchando, yo sé que aquí tiene que ver una persona mala, de mal corazón. Una persona que ha puesto sus huevos ahí, y esos huevos también te están trabajados. Es decir, también para que todos, ese saco de papas que tú dejaste, realmente, hermano, yo no quiera que tú toques esas papas o estés comiendo esas papas. Tenga bastante cuidado, amigo. Es mejor que usted haga un hueco y lo entierre esas papas y totalmente no lo esté consumiendo, porque de por medio de esos huevos también están trabajados para realmente malograr esas papas. ¿A quién te debe ser, maestro Jesús, que está llegando a veres en esta santa noche, como todo? Siempre agradeciendo a todas las familias que me vienen escuchando el programa Pase Más Tormentas y el Secreto y Mil Lagunas. Vamos a dar el número de WhatsApp y claro, para que usted nos pueda enviar su mensaje texto. De repente no lo ha copiado, apúntelo a mano. Movistar al 979-107-593 o aclaro al 968-325-384. Usted llame y separe su consulta. Lo puede hacer cualquier momento, hermano. Siempre bueno tratar de verse a tiempo. ¿Cuántos amigos por esperar tanto tiempo? Hermano, se han ido a la quiebra en un negocio por esperar tanto tiempo en el campo de veces de la familia y del hogar. La esposa se le fue de la casa o el hombre se fue de la casa por esperar tanto tiempo. Hermano, siempre bueno chequearse a tiempo. Si hay pequeñas diferencias en la casa, de la nada viven enojados, de la nada viven peleando, hay que hacerse chequear, hay que hacerse ver, porque esos son los motivos de los cambios que hay, tanto en el hombre o tanto en la mujer también. ¿Quién les habla? El Maestro Jesús siempre está con ustedes. Otro mensaje. Hola, dice, amigo Juan Jesús, quisiera que me diga, dice, toda la verdad sobre de mi papá, dice acá, muy bien, sobre de mi papá, que demasiadamente le duele su mano izquierda y también le duele el hombro y el derecho. ¿A qué se debe todo esto, Maestro Jesús? Porque ya estamos buscando la medicina por Cajamarca, hemos ido, dice, a Trujillo, nos han dicho que hay mal daño, brujería, totalmente nos han sacado la plata. Quisiera que me diga, ¿a qué se debe todo esto, Maestro Jesús? ¿Será enfermedad natural o será, dice, algún mal daño? Soy tu fiel oyente, gracias a usted que siempre está en la sintonía. ¿Qué le debe hacer, Maestro Jesús? Yo sé que aquí hay enfermedades un poco complejas. Una parte que sí necesitamos de la ciencia médica, sí necesitamos de unas ampolletas, sí necesitamos de unas pastillas, pero también hay cosas negativas, hay algo de malo que necesita nuestra ayuda, o si no la ayuda de alguien más. Ah, hermano, también no tienes tiempo de visitarme, a otra persona visítalo también, pero también que te ayude, amigo que me estás escuchando. ¿Y qué es el Maestro Jesús llegando a sus hogares en esta santa noche, como toda noche? Vamos a escuchar otro temita musical. Yo regreso nuevamente con ustedes, gente linda.

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hermoso tema musical que estamos presentando en esta Santa Noche. Agradecer a todas las familias que me vienen escuchando el programa Pase Más Tormenta, así que te miro unas. Agradezco siempre a cada uno de mis hermanos. Rápidamente vamos a los mensajes texto. Tenemos que hacer mensaje texto. Hola, dice el hermanito Juan Jesús, quisiera que me diga, dice toda la verdad. Solo dice que yo sueño, dice, entrando a un cementerio. También sueño serpientes, sueño que se me caen los dientes. Quisiera que me diga qué se debe todo esto, maestro Jesús. Soy un fiel oyente y tengo 35 años escuchando tu bonito programa y acá de Huamachuco, maestro Jesús. Gracias a ti, amigo, que me estás escuchando. Ten bastante cuidado con las pesadillas que tú tienes.

ten bastante cuidado con los sueños que tú tienes. Que decir que cuando se callan los dientes es para ver un difunto. Puede ser familiar o puede ser también de un vecino. Hay que tener un poco de cuidado cuando se callan los dientes. Ah, y también soñar serpientes es también para pobreza. Y te soñar también entrando a un cementerio también no es un buen camino. Yo quisiera que tú me puedas visitar en cualquier momento. Si no, llámame después del programa, llámame, quiero conversar contigo para darte más detalles. Ya se habla el maestro Juan Jesús, llegando a su hogares en esta santa noche, como toda noche, para agradecer a las familias que me vienen escuchando, de la gente que está llevando tratamientos y curaciones, los hermanos que nos vienen llamando, separando también su consulta, gracias a usted. ¿Quién le sabe ser el maestro Juan Jesús? Siempre está con usted llegando a su hogares en esta santa noche. Vamos rápidamente, otro mensaje texto. Amigo Juan Jesús, quisiera que me diga, dice toda la verdad, sobre de un dolor que me ha aparecido en mi estómago y también bastante, dice, tengo vinagreras y tengo, dice, un mal aliento. Quisiera que me diga qué se debe todo esto, maestro Jesús. Yo tengo 23 años, estoy escuchando tu bonito programa, maestro Jesús. Será mal daño, será una enfermedad que es natural. Gracias a ti, joven, que me estás escuchando. Yo sé que acá no tienes mal daño. Lo que se presenta es que es un descuido de persona que estás dejando avanzar mucho tiempo esta enfermedad, de esta gastritis que tú tienes, y también el hígado, está enfermo el hígado. Eso usted necesita que usted tome medicina natural. No medicina embotellada natural, sino hay que hacer medicina en el momento que sea natural, para que tú tomes por un mes, amigo. Yo sé que tú te vas a sanar, pero a tiempo trata de ayudarte diciendo, llámame a las 9:30 o en cualquier momento, llámame, me llamas y yo te voy a dar una receta de medicina natural que usted va a conseguir y usted va a tomar por un mes esa medicina, amigo, que me estoy escuchando. Te va a curar lento, pero seguro. ¿Quién le sabe ser el maestro Jesús? Llegando a su hogares en esta santa noche, como todo siempre, agradeciendo a todas las familias que me vienen escuchando el programa. Vamos a otro mensaje texto. Hola, amigo Juan Jesús. Soy una fiel oyenta de tu programa y acá de Chugay. Quisiera que me digas toda la verdad. Sobre, dice, de la noche a la mañana he comenzado, dice, a estar pensando, dice, en mi ex enamorado. ¿Será que me estará haciendo algo de malo o no, maestro Jesús? Yo tengo 23 años, mi ex tiene, dice, los 26 años, pero él tiene su mujer. Quisiera que me diga toda la verdad. Yo sé que siempre está en la sintonía. ¿Qué le sabes al maestro Jesús llegando a su hogares en esta santa noche? Gracias a ti que siempre estás en la sintonía. Yo sé que te veo bastante intranquila, bastante preocupada. Hay noches no puedes dormir por pensar en él. Hay noches, también lo sueñas a él. Y hay días también que a veces ni ganas de comer, ¿verdad? Por pensar en él. Quiere decir que acá ten bastante cuidado de promedio. Aquí hay cosas negativas, hay algo de malo. Yo quisiera que tú nos visites. Vamos a conversar contigo, vamos a ayudarte, que tú camines para adelante, no para atrás. Yo sé que ese hombre tiene familia, tiene su mujer y tiene hijo ya. Ay, mejor que también tú piensas también ya de realizar una familia, pero con otro hombre, hermana que me está escuchando, o si no vivir sola todavía. Pero líbrate de todas esas cosas que se presentan en tu camino tuyo. ¿Y qué les habla? El maestro Jesús llegando a su vez en esta noche. Vamos rápidamente, escuchemos otro temita musical. Yo regreso nuevamente con ustedes, gente linda.

0: Continuamos, amigos, continuamos con el programa Paz en las Tormentas y el Secreto y Mil Lunas. Aquí les saluda el maestro Jesús, llegando a su hogares en esta santa noche, agradeciendo toda la gente que nos viene escuchando el programa Paz en las Tormentas y el Secreto y Mil Lunas. Movistar al 979-107593 o a Claro 968-325384. Despacio, dice el maestro Jesús, para apuntarlo tu número. Muy bien, despacio, vamos a ver el número de Movistar y Claro. Movistar al 979-107593. Claro, al 968-325384. Usted puede llamar, usted para su consulta, o enviar un mensaje texto también para su consulta, hermano que me está escuchando. Y quien le salve es el maestro Jesús, siempre está con usted. Agradecen siempre a todas las familias. Vamos a otro mensaje texto. Hola, dice, amiguito, dice Juan Jesús, quisiera que me diga toda la verdad. Soy de mi enfermedad, soy acá de Santo Domingo. Santo Domingo, viene escuchando también el programa. Soy de un dolor de cabeza, escurrimiento de vistas, también un dolor en la garganta y también mi barriga se hincha. Dígame, ¿qué se debe todo esto? Tengo 46 años. Gracias a ti, hermana, que me estás escuchando. Yo sé que hay dolencias que tú tienes, insoportables. Hay noches también de que a veces no pueden dormir. Yo sé que aquí sí hay algo de malo. Yo sé que tú tuviste problemas y por esos problemas hay trabajo que te han hecho. Yo quisiera en cualquier momento nos puedas visitar. Yo sé que eso tiene remedio, tiene solución, hermana. En cualquier momento nos puedas visitar. Puede ser mañana, puede ser pasado, o cuando usted tenga tiempo de ayudarse, las visitas. Yo sé que eso tiene remedio y tiene solución. Estoy llegando a la parte final, ¿no? Estoy llegando a la parte final del programa. Conmigo será mañana. Nuevamente estaremos con ustedes. Que Dios lo bendiga mucho. Y Dios derrame muchas bendiciones en toditos hogares. Mil disculpas también a los hermanos que enviaron su mensaje de texto. De repente no le di su respuesta. Pero no se molesten, amigos. No se molesten. Me pueden llamar. O si no, mañana nuevamente envío su mensaje de texto. Tenemos cantidad de mensaje de texto. Y tengo que borrar porque entren más mensajes. De repente hice volver su mensaje y ustedes, mi gente linda que les habla, el maestro Jesús estuvo con ustedes en esta santa noche, como todos siempre agradeciendo a toda la gente que nos viene escuchando el programa Pásame a Tormentas y el Secreto y Mil Lunas. Vamos, hasta mañana, que Dios lo bendiga mucho. Permiso, mis hermanos.
1: Hasta aquí hemos presentado tu programa Paz en medio de las tormentas y el secreto de Mil Lagunas con los maestros curanderos de fama mundial Juan Jesús del Sol y Estrella de la Esperanza. Retornamos el día de mañana a esta hora y por esta emisora. Gracias, mil gracias.

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0: Muchísimas gracias. Gracias a todo el Perú. Gracias a ustedes, amigos, y como dijo Maxi, la dulzura de Caraz, que Dios les bendiga a todos ustedes, y siempre, la caravana musical Rexa.
1: Esta es la hora, las 8:54.

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Es la hora, las 9:41.

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0: Esta es la hora, las 10:44.
1: Hoy que estoy aquí, quiero ser yo, papá, el que cante una de tus canciones. Muchachos del grupo Néctar, acompañarían a este viejo Johnny Orozco a cantar otra vez.

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0: Amigos, la fiesta está muy alegre y amena. Brindemos por el santo en este día, deseándole muchos años de vida y prosperidad en el futuro. ¡Salud con todos!
1: ¡Salud!
2: ¡Salud! ¡Salud! ¡Salud!
3: Oye, hermano, parece que ha llegado el jilguero del Huascarán.
1: ¡Au, Michel!
0: Hay que pedirle que cante en homenaje al santo.
2: ¡Que cante!
4: ¡Que cante!
0: ¡Que cante!

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1: Llegó la hora. Llegó la hora. Ya es el momento. Está escrito en los pergaminos más antiguos de la historia. Los profetas y predicadores de las religiones lo decían. Llegará el momento en el que el Todopoderoso enviará a su más fiel siervo para volver a sanar la tierra. Suenan las trompetas. Suenan las trompetas. Se abren los cielos. Toda la ciudad de Huamachuco, atentos a la maravilla divina y escuchan con asombro la voz de la sanación. He aquí tu salvador, hijos míos. ¡Él llega por ti!

0: Dios ha enviado a su descendiente celestial para ayudarte y bendecirte. ¡Ya llegó! ¡Ya está aquí con ustedes! ¡El hermano Domingo! ¡El hermano Domingo! ¡Atención, enfermos! Desahuciados por la ciencia médica. Ciegos, cojos, minusválidos. Gente que padece de enfermedades crónicas, brujerías, hechizos. ¡Ya llegó el hombre que acabará con el demonio! Con sus espadas de fuego y sus cadenas de bronce para encadenar a la bestia por 2000 años más. El hermano Domingo. Domingo. El hombre de
1: remedio para y alimento para el cuerpo. Ya así que nos levantamos de buen humor con Dios, amigos, con Dios. Sin Dios no somos nada. Pidámosle al Altísimo. Ya. Dios bendito, dile: sáname, Señor. Sáname, Señor. Y seré sanado, sálvame, Señor, y seré salvado. Dios bendito, bendice mi alabanza, esta hora bendita. Jeremías 17:14 dice: señores, que los que escuchan su voz de Dios, bendecidos serán. Y los que cumplen los mandamientos, sus estatutos, también traerán paz y felicidad en su hogar. No hagan como aquellos egipcios, dice, que Diosito lindo les devolvió la salud y no supieron agradecer, les dio la libertad, no supieron agradecer. Por eso vamos a pedir por los enfermos, amadísimos hermanos que están ahorita padeciendo, amigos que están en estos momentos, que han prácticamente han muerto también unos por culpa de un daño, una brujería, han muerto, Señor, han perdido su hermano, su padre, su madre. Vamos a pedir por ellos también, Diosito lindo, ¿ya? Vamos a confesarse también, Diosito lindo, de todos nuestros pecados. Sí, es bueno decirle a Dios: perdóname mis pecados. Es bueno reconocer cuando uno está mal, amadísimos hermanos, ¿ya? Es bueno, sí, para que Dios piense y vea y Dios crea que nosotros estamos arrepentidos de corazón. Es bueno reconocer nuestros errores, amadísimos hermanos, sí. Atención, voy a comunicar a mi hermano preocupado que se le ha perdido un calzoncillo. Mi hermano se ha perdido un calzoncillo, dice: hermano Domingo, he perdido un calzoncillo y desde aquella fecha dice que yo lo he perdido, no puedo hacer relaciones sexuales. Dice: ya estoy prácticamente, hermano Domingo, nulo, dice, en el campo sexual, no funciono como varón, dice. Atención, mi hermano, que no funciona como hombre ya, no funciona como varón, ya está preocupado porque ha perdido las fuerzas sexuales. Voy a comunicarlo a mi amigo en estos momentos que hemos alcanzado a ver, amigo, que aquí su calzoncillo ha sido velado, trabajado por una mujer que usted lo abandonó. Esa mujer lo dejó usted llorando, hijo. A esa mujer lo dejaste prácticamente abandonada con un hijo. Entonces ella, en cólera de eso, ha tenido una camisa tuya, un calzoncillo de color verde. Ha tenido ahí, hijo, un gorro de color blanco, creo, aquí veo. Entonces, con esas prendas y sobre todo con la prenda interior, te ha hecho un trabajo de ligamiento sexual, hijo. Es un trabajo de encuyambamiento sexual para que usted ya no pueda tener una relación íntima con nadie, sí. Entonces, hermano, tienes que tú agarrar, siervo, lo más pronto posible, ya hacerte levantar, limpiar y curar, amigo, de todas estas cosas que estás aquí prácticamente velado, tu calzoncillo en cementerio, lo han puesto aquí, hijo, en boca de calavera con gusanera. Sí, es por eso que usted no puede hacer relaciones sexuales con su pareja ni con nadie. Prácticamente, hijo, han malogrado tu próstata también, tu motor sexual. Esto todavía se cura, hijo, estás a tiempo, ¿ya? Atención, Cajabamba, me escuchan por Radio Marcas, Cajabamba aquí, me dice: hermanito Domingo, yo quiero que me digas la verdad, dice, soy un hombre que sufro, dice, un hombre que estoy salado en el amor también, ayúdeme, don Dominguito, dice. Atención, voy a comunicar a mi hermano aquí, que está salado en el amor, las mujeres le dan un beso y después se escupen. Se alejan, dice, se van de la nada, le sacan plata prestada y se van. Atención, amigo. Sí, voy a comunicar lo que a usted lo han ensalado, amigo, porque lo están acá acusando. Un hombre lo ha trabajado a usted para que todo le vaya mal, hasta en su negocio, en su trabajo, porque tú te metiste con mujer impedida, hijo. Hay un celo acá de un hombre quien por venganza lo trabaja a usted. Dice: no me importa si Dios o Jesús me perdona, pero quiero verlo a este desgraciado, dice, pobre, quiero verlo jodido, dice, quiero verlo estirando la mano pidiendo limosna, dice, y verlo como el perro abandonado, dice, que ninguna mujer lo quiera. Maldición te hago, desgraciado, si no te mato con enfermedad, dejarás de existir con un accidente, dice.

Bueno, acá te quiero ver reventado los ojos, dice, te quiero ver jodido. Este es, hermano, venganza pasional. Venganza pasional, porque tú te metiste con la mujer que ahorita tiene este hombre como esposa y tiene dos hijos. Estamos en vivo y en directo, amadísimos hermanos, en vivo y en directo, sí. Acá mi hermana preocupada también por su marido que está enfermo. Sí, le voy a decir, me dice don Dominguito, ya que usted ha sido ex pastor evangélico, le digo acá, dice don Domingo, que mi esposo ha caído enfermo y no encuentra remedio. Lo hemos llevado a Trujillo, lo hemos llevado a Cajamarca, lo hemos llevado a varios sitios. El doctor dice que no hay nada, pero él ya se muere con dolor de cabeza, dolor de espalda, cuello, huesos, dice. Le duele sus huesos, feo, como le hinca como agujas. Atención. Acá hemos visto, hija, que tu esposo, su ex mujer se ha vengado de él. Sí, su ex mujer se ha vengado de él. ¿Por qué? Porque él le ha dicho: yo, si te veo con otra, prefiero verte muerto, desgraciado. Dice aquí: ajá, me enjuago, dice, con estos líquidos hediondos para que no lo veas que yo te he hecho este trabajo. Este trabajo será ciego, sordo y mudo, dice, tapo ojos y orejas y oídos, dice aquí, boca, orejas, ojos y oídos, dice, tapo aquí, desgraciado, dice, maldito, maldigo a Dios en todo nombre, dice, no me interesa si Dios me perdona con tal de verte jodido, acá hay una palabra más fuerte, pues, dice, alaude esa desgraciada panzona, no serás feliz, dice. Es venganza, hijo, venganza pasional también de una mujer que para solo en los brujos, hijo, se ha vengado de ti. Sí. Venganza es con azogues y mure, veo acá polvos de aburrimiento, veo acá, hijo, varios ingredientes que apestan, sí, y acá veo que le han puesto aquí a la estatua, lo han puesto a la estatua, hijo, que te han velado, le han puesto aquí huevos podridos, lo han puesto guanos, lo han puesto aquí unos polvos, pólvora, donde dice desgraciado, conforme daño me has hecho, dice mi venganza ha llegado, daño me has causado, mi venganza ha llegado, dice, ahora soy tu peor enemiga, desgraciado, dice, prefiero verte muerto a que en manos de esa panzona, dice, sí. Ah, te has ido a mantener entrenados, dice, que tus propios hijos. Vamos a ver cómo terminas, desgraciado maldito, dice. Ah, con este brujo, dice, te voy a ver lamiendo tierra, dice. Ajá, te matarás solo, dice, te ahorcarás, te morirás, dice, no soportarás los dolores. Acá mando el diablo del parricidio, infanticidio, mando el diablo, dice, del asesinato, para que tú solo te mates, tomes veneno, te cuelgues de una viga, te choques en tu moto, en tu carro, todas las desgracias te llegarán, maldito desgraciado, dice, por mantener entrenados en lugar de mantener tus hijos. Sí, hermano, acá tenemos que pedir a Dios, hijo, porque este trabajo es con magia negra. Magia negra, venganza por amor, hijo, venganza por amor. Recuerda que esta mujer te amó demasiado, te ama hasta ahorita, pero recuerda, hijo, que del amor al odio hay un paso. Así conforme te ama esta mujer, en lugar de verte con otra, mejor prefiere verte muerto, porque ella te ha llorado en tumba, te ha llorado, hijo, en bóveda, para que tú te mueras, hijo, sí. Tu muerte está asegurada, hijo, cúrate lo más pronto posible, aunque no sea por mis manos, aunque sea por otro, cúrate, hijito, ¿ya? Atención, Jesús. Jesús recorría todas las Galileas, recorría todo Galilea. Jesús enseñaba su palabra en las sinagogas. Jesús, Dios bendito, daba grandes noticias sobre el reino y el Senado de Dios. Y Dios también sanaba enfermedades y resucitaba a los muertos. Nos cuenta la palabra de Dios que camino por el mar de Galilea, Dios hizo grandes milagros, Dios. Por eso te pedimos en estos momentos que nos ayudes en curación a mis pacientes que están ahorita sufriendo, que nadie lo cura, que ni la ciencia médica, vamos nosotros. Lo que no es curativo para la ciencia médica, para nosotros sí lo es, amadísimos hermanos. Porque usted no va a ir al doctor a decirle que le cure un mal sueño, que le cure un chucaque, que lo cure un tronchamiento, o que lo cure un crimen pasional, o que lo cure de repente le haga un amarre. Un doctor no puede hacer eso. Un doctor puede recetar, para eso he estudiado, para operar, recetar, pero nosotros hacemos operaciones espirituales. Atención, hermano, mi hermano preocupado. Voy a comunicarlo acá que la muerte de su hija no ha sido natural. La muerte de su hija no ha sido natural, hijo. Ella murió mordiéndose la lengua, botando espumas y diciendo que lo han dado por la boca.
lo han dado por dentro, hijo. No ha sido para ella, ha sido para su esposa, pero lo comió su menor hija, porque tu esposa llevó esa comida a la casa y tu menor hija de 14 años lo comió. Por lo tanto, hijo, ha sido un trabajo aquí de muerte convocado maligno, pero lo comió tu menor hija, hijo. Sí, esos cuyes que tú llevaste a tu casa, donde te invitaron a comer, hijo, un día jueves, esos cuyes estuvieron contaminados aquí. Atención, mataron a tu hija, hermano, tu propia familia. Atención, nosotros no somos gente de repente, hijo, que te vamos a mentir, pero aquí, hermano, sinceramente no confíes ni en tu propia familia. Recuerda que Jesucristo fue vendido por sus guardaespaldas, como fue Judas. Jesucristo fue negado por Pedro, que fue su guardaespaldas, su cuidador. Entonces, pues, hermano, si Jesucristo fue vendido, fue negado, Jesucristo lo abandonaron a la gente cuando más lo necesitaba. ¿Ah? ¿Qué dijo Jesucristo? Perdónalo, Dios mío, porque no saben lo que hacen. Así somos la gente, somos desagradecidos, amadísimos hermanos. A veces las personas solamente nos acordamos de Dios cuando estamos enfermos o cuando estamos, la mujer nos deja y dice, ay Dios, sí, y todo decimos, pero cuando estamos bien y nos acordamos. Atención, mi hermano, lo han llevado a una iglesia, dice no lo pueden curar, ya lo han llevado los doctores también. Voy a comunicarlo a mi hermano acá que he visto un espíritu maligno, hijo. Sí, cuando hay un espíritu diabólico, hay un espíritu maligno, hijo, a veces la medicina ni nada hace bien acá, estás poseído por un demonio. Hay demonios, hijo, aquí en la tierra que caminan, que ruedan. ¿Por qué? Porque, hijo, Dios desterró al Satanás por traicionero, lo botó. Satanás como Dios, los dos son dioses, hijo, sino que Dios es Dios del mal y Dios es Dios del bien, es Dios el que tiene la corte celestial del cielo, y hay un Dios del mal que se llama Satanás y su hijo se llama Sargatanás. Satán, se dividen por diablos, por posesiones. Entonces aquí veo que tú estás poseído por un demonio que ha sido entregado, hijo. Tú tienes que ser liberado de ese demonio, tienes que venir. Te doy la receta, tráeme 4 azogues, hijo, ácido nítrico, tráeme también, hijo, 4 rocotos, tráeme hierba de rosa de muerto, tráeme aquí, hijo, unas flores de todo color también, tráeme aquí, hijito, un chivo negro tiernito, porque queremos, hijo, hacer sacrificio, ¿ya? Si no tienes chivo negro, tráeme una gallina negra, hijo, porque vamos a hacer un velatorio de difunto. Así como a ti te entregaron, hijo, así como a ti te velaron, así como a ti te trabajaron, hijo, también nosotros tenemos que desvelarlo a usted de la misma manera. Sácalo ese viento malo, ese aire maligno, sácalo ese recogido maligno, sácalo, siervo, esa entrega demoníaca que te hicieron. Acá dice, este trabajo demoníaco te hacemos, tú ya prácticamente dice, eres difunto, o sea aquí te han trabajado como un difunto ya, donde dice, fulano de tal, el difuntito tal, dice ya no se levantará nunca ya, porque aquí te estamos trabajando, desgraciado, dice, porque tú en vida fuiste mala persona. Vamos a trabajarte, dice, entregarte a un demonio, porque tú ya no vives entre los vivos, sino entre los muertos, dice, porque aquí tú ya eres el difunto tal. Entonces aquí prácticamente te han llorado, hijo, con difunto, con lágrimas, vestidos de negro, de luto, te han llorado aquí para que tú te mueras, hijo. Sí, y te han puesto a entrega demoníaca. O sea, si tú te mueres, Dios no te lleva a su trono, hijo. Dios no te perdona, hijo. Sí. Atención, mi hermana preocupada por su hijo aquí dice que la justicia lo ha casado y le están dando 35 años de cárcel. Le están dando 35 años de cárcel a mi hermano, a su hijito. Voy a comunicarlo acá a mi hermana que su hijo sí. Prácticamente él ha estado ahí en ese robo agravado, ha estado tu hijo en ese robo agravado, pero él no es tan culpable como otros, pues es mucha condena, 35 años, hija. Vamos a luchar porque le den unos 15, unos 10, ¿ya? Ahí te prometo, hija, pero sacarlo libre también sería mentirte, porque sí es culpable él, pero sí, él tiene ahorita 24 años, más 15, todavía lo gozas a tu hijo de 40, si Dios te presta vida, pero ya, pues cadena perpetua, 35 años, no, hija. Atención, vamos a comunicarlo al ronderito preocupado, dice aquí, que tiene un juicio, voy a comunicarlo, hermano, que no se presente, está con orden de captura, hijo, sí, no se vaya a presentar. Si usted se presenta ahí, lo hacen quedar en la justicia. Esta es una venganza de unos rateros que tú los castigaste y te denunciaron, hijo. Sí. Atención. Comunico aquí a mi hermano preocupado aquí.
Mi hermano preocupado aquí, atención, atención, mi hermano preocupado aquí, donde me dice, hermano Domingo, me dice, quiero que me ayude, hermano Domingo, dice, porque yo vivo sufriendo, dice, en mis partes íntimas tengo unos granos malos, dice, que

me hincan, me duelen, dice. Entonces voy a comunicarlo acá a mi hermano, que esto es un trabajo con simora, con chirapa. Lo han trabajado a usted para que le salgan esos granos, sus partes se caigan por pedazos. Aquí hay una mujer que dice: no me sirves a mí como hombre, no lo servirás a nadie. Maldito desgraciado, mujeriego, mentiroso, picaflor, ¿te crees? Dice: a mí me has engañado. Dice: pero vas a ver, desgraciado, dice, con esa mujer morena, con muelas de plata en la boca, dice, con esa misma mujer te voy a mandar al hueco. Venganza, hija, venganza, hijo pasional, venganza pasional por una mujer que tú abandonaste por meterte con esta señora con muelas de plata adelante, dice aquí, la señora se venga aquí. Así que, hijo, vamos a la pausa y regresamos, amigos, ya para seguir dando contestaciones con todos ustedes.

mi hermano preocupado aquí. Don Dominguito dice, antes de eso voy a recomendar a las personas que no me llamen ahorita al celular porque estoy haciendo programa, hijos, no voy a contestar, ¿ya? Me está hablando mi hermano aquí que su esposa ha aparecido con sombrero nuevo, dice. Hermanito Domingo, mi esposa ha aparecido con sombrero nuevo, dice, y yo no le he dado plata para que compre. Y dice que su mamá, su papá lo han regalado. A ver, don Dominguito, por favor, hágame el servicio, dice, dígame, acá lo mando en WhatsApp, la foto de mi esposa con su nombre. Atención, ahí está la edad de tu esposa, su foto, ella tiene 25 años, su fotografía aquí, cuerpo entero, y me has mandado una mitad de cuerpo, y su sombrero también, nuevito, ve. Sí. Yo te voy a comunicar, hijo, que no vayas a hacer justicia con la propia mano. Sí, el sombrero, hijo, que tu esposa posee ahorita, no lo ha comprado ni su mamá ni su papá. Veo acá un hombre de unos 50 años que trabaja en la mina, quien lo ha regalado. Le ha dicho, te regalo sin ningún compromiso. Sí, lo ha regalado, hijo, pero él tiene otras intenciones. Todavía no pasa nada, no veo que hayan tenido intimidad, pero sí veo, hijo, que aquí él está empezando así con los regalos, tiene esa manera de conquistar las mujeres, este desgraciado, y le gustan las mujeres casadas, hijo. Antes de que ocurra cualquier cosa, venga con su esposa para acá, hijo, ¿ya? Vamos a tratar de hacer un trabajo y un candado para que tu esposa no te engañe, hijo, con nadie. Sí, hacemos esos trabajos para salvar matrimonio, porque tienes un hijito, veo, ¿ya? No te preocupes, no te preocupes, hermano, ¿ya? Yo te voy a ayudar a hacer justicia por tu hogar. Sí, rapidito pasa el tiempo, sí, atención, Cristo. Cristo, Padre bendito Señor, fue humillado, Cristo fue torturado, Cristo fue burlado, porque los romanos le decían, si eres hijo de Dios, defiéndete, trae tus ángeles para que hagan justicia, ¿ah? Que vengan volando y te lleven. Imagínense en estos desgraciados, amadísimos hermanos, cómo se burlaban.

Reyes 25 nos dice que Dios gobernará su pueblo y botará al diablo, lo desechará. Entre lágrimas, Señor, en el templo lloró Dios en Jerusalén cuando fue traicionado. Dios sabía que lo iban a traicionar, Dios sabía que lo iban a vender, Cristo sabía, sino que él cumplió la palabra de Dios. Por eso es que el profeta Elías, el profeta Samuel, el profeta Abraham, el profeta Moisés, todos lloraron cuando a Cristo lo crucificaron. Eso nos cuenta las Sagradas Escrituras, los viejos pergaminos, que ellos lloraron. ¿Por qué? Porque uno de sus profetas, así como Jesús, uno de sus profetas sufría, porque así fue la encargatura, así fue la encargatura, así le dijo Dios su padre. Le dijo: tú sufrirás, hijo, en carne propia los clavos en la cruz, el azotamiento de la gente, el desprecio. Por eso, hermano, cuando alguien te desprecia, mejor agradece a Dios, porque después de ese desprecio vienen lindas cosas, hijo. Vienen lindas cosas, porque Cristo resucitó a esos hombres que estaban en una fosa, estaban muertos. Cristo le dijo: no, no está muerto, están dormidos, levántense. ¿Ah? Aleluya. Estos momentos, Dios mío, por los grandes milagros que hizo Dios. Por eso, cuando alguien te desprecia, alguien te dice que no vales para nada, que tú no eres esto, que no eres el otro, que no tienes plata, hermano, agradece a Dios, porque Dios tiene una oportunidad para todos. Por más gafo, por más atarantado, por más quedado, por más vivo, por más educado que seas, Dios tiene una oportunidad, siervo. Dios tiene una oportunidad. Por eso, amadísimos hermanos, no te sientas menos que nadie. Si alguien te mira bajo el hombro, míralo a la cara y dile: hay un Dios, que Dios es el que está sobre todo. A él me arrodillo, a él me intimido, que es el jefe de jefes. Por eso, amigos, Cristo sanó enfermos. Y Cristo era el mejor médico para aquellos enfermos que ya no entendían la ciencia médica. ¿Por qué? Porque había leprosos, la gente lo había mandado a quemarlos, y los leprosos vivían lejos para que no contagiara a los sanos. Cuando Cristo pasaba, le dijeron Pedro, Pablo, Saulo, le dijo: Dios, no te acerques ahí, Cristo, te vas a contaminar, porque estos tienen lepra, y la lepra era pegadiza, era una enfermedad maldita. ¿Cristo qué hizo? Se acercó, le dio un beso en la mejilla a un leproso y le dio su manto. Imagínense, ¿no? Cuando puso su mano Cristo, los tres leprosos se sanaron. Oiga, pero uno de ellos se regresó y le dijo: Señor, ¿qué hago? Me ha sanado. Y Cristo le dijo: yo sané tres y me agradece uno. Así es la vida, siervos. Por eso hay hijos desgraciados que lo ven a su padre que está enfermo, queja, y no lo hacen curar. ¿Por qué? Porque son miserables, tacaños, porque son saco largos, hijos. ¿Ah? No lo hacen curar a su padre, y cuando muere ahí están: ay, ay, ay, ay, ay, ay, ay, ay. Desgraciados, parecen gallinazos cuando se muere el papá, y si están vendiendo la casa, vendiendo los terrenos, ahí sí se recogen, ¿no? Y se vienen toditos al entierro, pero vienen a ver cuánto les toca. ¿Ah? Hay hijos que son como culebras, como serpientes, empiezan a morder los pies a sus padres aún estando todavía moribundos. Señoras y señores, amadísimos hermanos, que Dios devuelva la salud a muchos mayores que están enfermos hoy día. Y muchos me preguntan: hermanito Domingo, ¿qué? ¿Sigo pobre? ¿Sigo jodido? No, yo dije ayer, el que está pobre por tres causas, siervo: una, porque no tiene herencia; otro, hijos, porque de repente es tacaño, no quiere hacerse curar; y otro, porque también cree en su propia opinión, se cree más que Dios, más que el maestro. Sí, que muera pobre, déjenlo ahí. Atención, amadísimos hermanos, voy a comunicar a mi hermano acá que su mujer no lo engaña a usted, siervo. Me está preguntando, varón. No, varón, su mujer es fiel, hermano, ¿ya? Quiere el hermano, más bien cómpralo un ramo de rosas, regálalo para su cumpleaños, cuando una fecha importante, hijo. Tú pareces animal, hijo, ni un regalo a tu esposa lo has hecho. Dale un ramo de flores, cómprale un regalito. La mujer no es cenicienta, hijo, la mujer no es una mujer empleada de la casa. Haz algo bueno, pe. Al amante, ahí sí eres buenacho con la amante, ¿no? Con las mujeres, ahí sí eres bueno, pero con tu esposa, ahí lo botas como una triste mujer. No, hijo, no hagas eso, su cabeza para abajo. Si yo fuera tu padre, te doy cuatro chicotazos en la espalda, hijo. ¿Ah? ¿Por qué? Porque tú no eres bueno. Veo aquí que paras en los bichos.

paras en los gallos, en el casino. ¿Qué te crees, hijo? No, no hagas eso. Atención, vaya a tu esposa a cansarse de esa vida y ahí pierdes una mujer buena, pierdes soga y cabra, hijo. No hagas eso, hijo, ¿ya? Tu esposa no es cenicienta, no es empleada de la casa. Regálale su ramo de flores, hijo. Regálale aunque sea una blusita, un sombrerito. Sácalo por allí también a pasear, así como lo sacas al amante, hijo. Así como lo sacas a esa mujer que ni te ha dado hijos, así sácalo a tu esposa. Atención, mi hermano me pregunta por una enfermedad aquí que dice que ya está enfermo varios años. Voy a comunicarlo a mi hermanito aquí que su enfermedad es puesta por mano ajena por un juicio. Aquí dice, viejo desgraciado, dice, te has quedado con mi terreno, pero no lo vas a gozar porque te voy a mandar al hueco. Dice, voy a pagar lo que me cobre este brujo con tal de mandarte al hueco. Sí, veo un brujo sombrerudo del norte, ¿ya? Veo un paisano mío, hijo, que hace este trabajo, esta maldad. Sí, un brujo gordo, panzón, con lunar en la frente. Sí, aquí dice el brujo y la mujer acá, con este hombre que se vengan, pagan 7.000 soles y dicen, aquí la venganza es para ti, para tu esposa, tus hijos. A todos los maldigo, dice en nombre del diablo, y los entrego a una pasión demoníaca. En esta estatua que trabajo, dice, primeramente comienzo contigo, una pierna te doldrá de la nada, dice, comenzarás a cojear, desgraciado. De ahí, con todo nalga te doldrá, dice, y tú te confundirás porque por tiempos te doldrá y por tiempos pasará de acuerdo a la luna. Pero a tu esposa, dice, le daré malos sueños. Soñará animales, perros, gatos, chanchos, que camina, que vuela, dice. Aparte de eso, tus hijas saldrán engañadas, dice. Saldrán embarazadas de uno y otro apellido. Y más, tus hijos entre ellos se pelearán, se quitarán la mujer, todas las desgracias malditas llegarán a ti, dice, aquí clavo un demonio en tu casa para que vivan como perro y gato. Hijo, hazte curar toda la familia, ¿ya? No lo hagas curar a tu esposa nomás, acá tienes que curarte tú y toda tu familia, hijito. Aquí veo este hombre chato, orejón, que se ha vengado, hijo, sí. Atención. También comunicamos a la señora por su hijo, dice que lo ha mandado a estudiar a Trujillo. Y no se comunica. Le voy a comunicar a mi hermana que su hijo se ha metido a la droga, se ha metido a vicios malos, ya lleva medio año que no va a la universidad, hija, y tú lo sigas mandando las mensualidades. No hagas eso, anda, visítalo a tu hijo, llévalo a un centro de rehabilitación, hija, porque tu hijo se ha juntado con malos amigos y él está en la droga, está en el alcohol, está en la vida mala, mundana, hija. Se ha metido aquí, pasta básica de cocaína por la nariz. Ese es su vicio de él, hija, ¿ya? Atención, también comunicamos acá a mi hermana que me escribe aquí, me dice hermano Domingo, le escribo de patas, he mandado a mi hijo, dice también a estudiar a Trujillo, y dice aquí, no se comunica también, dice, y está medio raro, dice que se ha metido aquí, dice a negocios turbios y lo siguen a matarlo, ¿será verdad don Domingo o no? Atención, sí, sierva. Ahí está la foto de tu hijo, un colorado simpático, blanco, está estudiando la carrera de industrias agroalimentarias. Sí, pero yo te digo acá que tu hijo no está con gente peligrosa. Él te saca plata, hija, para los vicios del casino. Se ha metido a un vicio mafioso, de esos vicios que se meten los muchachos, donde apuesta de 20, de 1.000, de 2.000, y todita su plata se acaba ahí. Ya tiempos que no va a la universidad también, y acá veo que él es un vicioso, un ludópata, prácticamente un enfermo en los vicios. Te engaña a ti, te hace llorar, que le falta plata, que lo amenazan de muerte. Entonces yo te comunico acá, hijo, prácticamente te comunico, hija, que tu hijo necesita ayuda. Llévalo a un psiquiatra urgentemente, o también tráelo para acá, yo con la congona lo hago olvidar de sus juicios. El corazón alegre, dice, es un buen remedio para el ánimo decaído. Y
te ayudará a tus huesos. Ah, eso nos dice Dios en sus Proverbios 17, 22. Sáname, Señor, y seré sanado. Sálvame, Señor, y seré salvado, nos dice Jeremías 17, 14. Estamos en vivo y en directo, señores, en vivo y en directo. Una pausita, siervo, para regresar vuelta a darle más contestaciones sobre unos tesoros que hay aquí a un amigo que me está escribiendo de Sartimbamba. Sí, hay unos tesoros, hijo, acá. Se me ha presentado una

0: amadísimos.
1: Estamos en vivo, hoy 26 de marzo. Escuchen lo que dice acá el versículo de la Biblia. Proverbios 11:18 dice: el malvado obtiene ganancias ilusionarias. Entonces, ¿qué nos quiere decir? Mas el que siembra justicia y asegura su recompensa. ¿Qué nos quiere decir? Que no envidies. No envidies al malvado, al político malvado que hace dinero, que hace ganancias. No lo envidies, hijo. ¿Ya? No envidies al político malvado que hace ganancias, que hace ganancias ilusionarias, dice la Biblia. Envidia, dice, no envidies al político malvado que hace ganancias ilusionarias, dice. Al contrario, ese político malvado, dice, irá camino al abismo, camino, dice, al infiernillo. Entonces dice aquí la Biblia: más el que siembra justicia asegura su recompensa en el cielo. Entonces, cuando ya ese malvado caiga, nadie lo salvará, dice. Caiga allí, dice, en el horno, caiga en el infierno, en el infiernillo, en el horno de azufre. Entonces, hay mucha gente que dice: ay, cómo ese desgraciado le va bien, cómo ese desgraciado tiene plata y es malo. No envidies, hijo. El que siembra justicia asegura su recompensa. Así es, amadísimos hermanos, Proverbios 11:18. Atención, mi hermano de Sartimbamba, le comunico que a un costado de su casa, a 4 metros ahí, hijo, hay una culebra de oro, hijo. Un poco difícil sacarlo porque está endemoniada, hijo. Veo acá una huaca de gentil y veo aquí también dos calaveras amarradas con cintas negras. Hijo, véngase para acá, nos vamos en mi camioneta. Mita, mita, hijo, lo sacamos, ¿ya? Lo sacamos, sí. Conversamos, hijo. A interno llámame. Está facilito para sacarlo. Vamos en estos momentos, atención. Voy a comunicar acá a mi hermana, dice, que lo haga un trabajo de amarramiento con un hombre que lo ama, hija. Yo veo que tú tienes esposo, hija. No hagas eso. No quites marido ajeno. No quites marido ajeno, hija. Yo no trabajo así, ¿ya? No, ándate a otro maestro, hija. Yo no trabajo así. Yo he venido a dar paz, a dar amor, a dar justicia. No he venido yo aquí a que ayudarte a tu mañosería, hija. Atención, acá hay otra carta también a mi hermano. Atención, si quiere le devuelvo sus 50 soles, no hay problema, hijo, la plata no me hace a mí. Me está preguntando aquí que está enamorado de un hombre, dice. Yo soy varón, don Domingo, soy gay, dice, y estoy enamorado de un hombre también. Dígame, no me vayas a gritar ni diga mi nombre en la radio, dice, pero estoy enamorado de un hombre y me trata mal, dice. El muchacho trabaja en construcción, dice, él es mi marido hace años, pero ahora, dice, ya no quiere estar conmigo, o sea, me está sacando la vuelta, dice. Lo que más me duele es que me está sacando la vuelta con otro gay, dice, y no me saca la vuelta con una mujer. Si fuera con una mujer no me doliera mucho, dice. Atención, un siervo de Dios, hermanito, no hago ese tipo de trabajos, hijo, vaya a otro brujo, a otro maestro, hijo, vaya. Yo no hago ese tipo de trabajos, hombre con hombre, no hago trabajos así, hijito, ¿ya? Si quieres, te devuelvo tu consulta, hijo, no hay problema. Y si quieres, te devuelvo el doble, 100, para mí la plata no me hace, hijo. Atención, mi hermano que está enfermo años, ve aquí. Dice, tengo mi hijo enfermo años ya, y le duele su cabeza, le dice, su cuerpo le duele. Y aparte de eso, dice, hermano Domingo, quiero que me ayude, con mi hijo está como loco, se agita, dice. Atención, siervo, sí, voy a...

0: comunicarlo que su hijo acá ha sido víctima de un acto demoníaco, ya acto demoníaco a su hijo. Le comunico aquí que su hijo ha sido entregado, hijo, su hijo ha sido entregado a un demonio. Sí, acá hay un diablo que está entregado a su hijo, sí, su hijo ha sido entregado por venganza, siervo. Aquí lo que tenemos que hacer, aquí lo que tenemos que hacer, aquí lo que tenemos que hacer, siervo, sí, atención. Lo que tenemos que hacer aquí es a tu hijo santiguarlo, a tu hijo hacerle una sesión, hijo, para sacarlo el demonio. Tráigame aquí, hijo, un manto blanco, como si fuera muerto, ya un manto blanco de muerto, rosas de muerto, tráigame también. Y tráigame aquí, hijo, un atimolino, una agua florida y un agua del susto. Vamos a trabajar por tu hijo y después lo vamos a mandar al psicólogo, a un psiquiatra, porque tu hijo ya lo jodieron sus nervios, su cabeza, su cerebro, hijo. Yo lo curo y lo mando a un psicólogo, porque este muchacho tiene ideas de matarse, sí. Un psicólogo para que le haga entender la vida, que tiene que quererse más, que la enfermedad está en su cerebro también y él tiene que ser más fuerte que su enfermedad. Sí, recuerden que el que domina su mente, siervos, domina el mundo, amadísimos hermanos, sí. Atención. Hay enfermedades puestas también por el cerebro, ¿ya? Atención, mi hermana preocupada que le duele su cabeza y su estómago salta, dice, va a comunicarlo, hija, que a usted lo han dado acá, veo acá baba de sapo, veo
1: ¡Marcasa!
0: cuatro babas que lo ha dado, hija, acá, un hombre lo ha dado por venganza, venganza, venganza, dice, ah, está saliendo con ese dueño de pollería, dice, vas a ver, desgraciada, dice. Te ha sacado con engaños ese hombre que se ha hecho el bueno, hija. Tu ex marido, como te ve que está saliendo con un pata que tiene pollería, entonces ahí se está vengando para que tu hijita te mueras con ese daño por la boca. Ya, si te curo, hija, vienes para botar el daño, ¿ya? Y a ese viejo hay que alejarlo. Hay gente que no entiende a veces que una mujer no lo quiere, hermanos. Así como hay hombres que no entienden que una mujer ya no lo quiere. No se contentan, dicen. ¿Un buen hombre qué hace? Un buen hombre dice, ah, no me quieres. Le ruego a Dios que te vaya bien. Si eres madre de mis hijos también, voy a rogarlo a Dios que te vaya bien, ¿no? Pero un desgraciado, un maldito, un enfermo, un desequilibrado mental, ¿qué hace? Va al brujo y se venga, siervos, se venga. Lo entrega esa mujer al diablo, lo entrega sus prendas al cementerio, hace trabajos. Por eso, no, caras vemos, corazones no sabemos, ¿ya? No sabemos. Atención, mi hermano preocupado aquí. Sí, así como hay hombres vengativos, también hay mujeres vengativas también, ¿ya? De todo se vista el mundo, siervo. De todo se vista el mundo. Atención, aquí me escribe aquí mi hermana preocupada que se está quedando ciega de un ojo. Ya revienta su ojo, dice, va a comunicar lo que es una venda. Veo acá cosido los ojos de un animal con agujas en el ojo izquierdo, hija. Sí, ya te has ido al oculista, no encuentra nada. Veo venda aquí. Sí, venda. Voy a una breve pausa y regreso, siervos, ¿ya? Breve pausa y regreso. De aquí regreso a contestarlo a mi amigo el decepcionado en el amor, me dice aquí. Ya, hijito, no vas a estar más rechazado, ya tengo la solución para ti, ¿ya?

¿Cómo no va a poder hacer mi trabajo? Dice. Decepcionado de usted, dice don Domingo. Atención, señor homosexual. Atención, señor homosexual, amigo. No, yo no hago ese tipo de trabajos, hijo. No es que no pueda hacerlo, hermano. Sino que yo no hago amarre de varón con varón, hijo. Discúlpame, hermano. No es que te estés sobajando, hijo. No te sientas mal. Tú tienes tu opción, hijo. Yo soy respetante. Porque la Constitución de Política del Perú dice, hijo, todos tienen derecho al sexo, libre albedrío, a reunirse, dice, para protestar contra un gobierno, contra un alcalde. Todos tienen derecho, hijo. Pero yo no hago ese tipo de trabajos de hombre con hombre, hijito. Ese es contra natura, hijo, contra natural, hijito. Yo te pregunto, ¿un hombre con un hombre podrán tener un hijo? Entonces, pues, hijo, no hay procreación. Te voy a devolver tu platita, hijo, y ándate a otro lugar que te hagan tu trabajo. Atención, mi hermano acá, ya, mi hermano ya, don Domingo dice, no se moleste. No, no me estoy molestando, hijo, no me estoy molestando, sino te hablo la verdad, hijo. Si yo quisiera, hijo, no creyera en Dios, yo te hago un trabajo de amarre varón con varón, te hago que se de construcción venga, hijo, y te besa los pies. Pero eso no es natural, hijo. Más bien yo tengo un secreto para que cambies, seas un varón, hijo. Un varón de bien. Tengas tus hijitos, tu mujercita, tu mamá, tu papá no se avergüence de ti. Recuerda que el homosexualismo es una desviación sexual, hijo, sobre todo de la cabeza. Porque hay hombres con barba, voz gruesa, que se creen mujeres. Siervos, el mundo, ¿qué el mundo está perdido? Son señales de los últimos tiempos. Hay mujeres también que se acuestan con mujer, se besan entre mujeres. Padre celestial, Jesús, José y María. Vamos en estos momentos. Atención, hermana, señorita, no quites marido ajeno, hija. Veo que te has enamorado de un, enamorada de un hombre que trabaja en la municipalidad de tu distrito, pero tú sabes que él tiene su mujer, hija. No hagas eso. ¿No te gustaría que te hagan eso algún día a ti también? Me dices que quieres que lo amarre de pata y mano. Yo no hago ese tipo de trabajo, hijita. Vaya a otro lado, ¿ya? Atención público, voy a tratar de comunicar a los radios oyentes en concordia y en paz, en felicidad. Siervos, el corazón alegre es un buen remedio, dice la Biblia, para un hombre desgraciado de mal ánimo, que está esos pesimistas que dicen, me voy a morir, creo, voy a estar jodido, salado de nacido, salado voy a morir. Esos que mueran por pesimistas. Acá estamos con gente positiva, gente que quiere salir adelante, gente que tiene un carro, quiere tener un más grande. Esa gente me gusta. No esos pesimistas que están ahí, que será bueno el maestro, será malo, para visitarlo. Si quieres visítame, siervo, si no quédate en tu casa, guarda tu plata, hijo, mejor a ti te sirve más que a mí. Atención, a mí no me hace falta, hijito, aunque sea para comer, para vivir, tengo. Atención, el malvado, dice, el malvado irá directo por el camino del mal, ¿eh? Y pagará en penitencia, donde no habrá ni agua. Y el bienaventurado, el que siembra en buena tierra, dice, andará por el camino del bien. Por eso, siervos, voy a hacer un comunicado importante ahorita. No vayan a venir, señoritas, con el respeto que se merecen, hijas, no vayan a venir para quitar marido ajeno. No hago ese tipo de trabajos yo, ¿ya? Atención, amigos viejos rabos verdes que tienen sus camionetas, se creen mujeriegos, porque tienen plata, creen que yo voy a ser su esclavo. No vayan a venir, hijos, para hacer trabajos para mujeres decentes, que les gusta tener un solo marido, y ustedes vienen para que ellas se consientan, para que usted sea feliz con su esposa y con la mujer, con la amante. No hago ese tipo de travesuras, hijos. No vayan a venir, hijos, para eso, ¿ya? Atención, viejos rabo verdes, choferes mañosos, empresarios que se aprovechan de las empleadas, porque tienen plata. No vayan a venir por esos trabajos. Yo no hago esos trabajos. Váyase a otro maestro, váyase. Hay un montón de maestros necesitados por ahí. Vayan, ¿ya? Yo no hago ese tipo de trabajo, siervos, ¿ya? De estar quitando mujer ajena también. No vayan a venir, siervos. No vayan a venir a quitar mujeres ajenas, ¿ya? Yo no hago ese tipo de trabajos también, ¿ya? Yo he venido a dar amor, paz, ¿ya? He venido a reunir parejas, a salvar hogares. No he venido, siervos, a quitar mujeres ajenas, a hacer ese tipo de trabajos rituales malignos. Atención, comunico también a mis amigos, no hago amarres para la cuñada, para la prima hermana, no vayan a venir para eso, hijitos.
por el mismo camino que vienen serán devueltos.

0: También comunico al público en general, siervos de Dios,
1: casa.
0: No vayan a venir también para hacer trabajo de abortos. Yo soy amigo de la vida, no de la muerte, siervos, ¿ya? No, señoritas, ayer llegó una señorita, me dice, don Domingo, tengo 4 meses de embarazo, ayúdeme a botarlo. Hijita, le dije, no, alimentalo te ayudo. La vida no lo podemos cortar a nadie. Así que ya saben, hermanitos, en Cristo Jesús, por lo que digo, si el que se molesta conmigo, moleste ese siervos, el que se alegra, alegre ese siervos. Atención, mi hermana preocupada, enamorada de un joven aquí. Hijita, ese blanquiñoso chato no te conviene, Saragán, hija. Es pesimista, es vago, nunca te va a hacer feliz, hijita. Nunca vas a tener un hogar estable con él. Aguántate un poquito, aquí veo que llega un enfermero, ¿ya? Atención. Mi hermano aquí preocupado. Mi hermano preocupado, sí, acá está muy preocupado, dice, sobre un tesoro. Hijito, ese maestro te ha engañado, no hay nada, hijo, aquí. No, no, no hagas caso, hijo, a veces hay improvisados que te dicen, hay tesoros, solamente, hijito, te está pidiendo, ve un adelanto aquí de 10,000 soles para que, dice, según él, hijito, ni lo conoces, ese maestro, ni sabes, solo por TikTok lo has conocido, hijito, es depende de ti si quieres caer ahí, ¿ya? ¿Eh? Atención, mi hermano también dice que ha ganado una camioneta, lo están pidiendo aquí, 3,000 dólares, dice, para que ya le den, atención, hijito, es estafa, hijo. ¿Dónde vas a ganar una camioneta si ni siquiera has dado nada, hijo? ¿Es de la Toyota? Dice, no, es mentira, hijo. ¿Ya? Si quieres perder tu plata, deposítalo, hijo. Sí, es estafa. Atención, comunico acá a mi hermana preocupada por su esposo que lo está engañando con una muchacha menor que ella dice, la chica tiene 19 y yo tengo, dice, 50 años. ¿Qué puedo hacer con mi marido? Atención, hija. Paciencia, hija, yo veo que eres un poco desesperada. Paciencia, hija, yo te voy a ayudar, ¿ya? Ese hombre, vamos a ayudarte a recuperar tu esposo, hija. Para eso he venido yo, ¿ya? No te preocupes. Lo vamos a corregir, lo vamos a hacer un confeccionario en la mesa para de una vez devolverte la felicidad. Sí. Atención, comunico acá a mi hermana preocupada por su marido de retamas. Le comunico que no puedo hacer su trabajo porque a su marido lo ha dado la mujer por dentro, lo tiene en dominio, hija. Es un poco difícil así hacer un trabajo. Hay mucha tranca, va a demorar y te veo que tú vas a estar descontenta. Muy apurada eres. Atención. Comunico también aquí, atención. Patás, Patás. Mi hermano preocupado de Patás, hijo. Dice, don Dominguito, me han amenazado de muerte, dice. Dígame si es verdad o mentira. Sí, hijo, positivo, acá ha salido muerte, balas cruzadas, hijo, sale rata negra, sale perro negro que aúlla. Es muerte, hijo. Aquí veo que te has metido con gente peligrosa, hijo. Lo ha cerrado la plata a unos señores, hijo, y estos patas te quieren dar muerte. Salga de ahí urgentemente, no quiero ver a su madre llorando por usted. Recuerde que la muerte está acechando su espalda. Atención, mi hermano preocupado aquí dice dolor fuerte en su barriga. Hijo, a ti te han hecho pa' que pares tomando en las cantinas, hijo. Cáncer al estómago veo en poco tiempo, si es que no te acomodas, hijo, para solamente tomando borracho, deja, sigue así para que veas, ni tu plata te va a salvar, hijo. 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Sí, me están preguntando aquí, sí, comunico al público en general, comunico, atención, antes que acabe el programa, en Huamachuco estamos trabajando, calle Andrés Avelino Cáceres 563 a espaldas del pedagógico, Cáceres 563 a espaldas del pedagógico, señores, ¿ya? 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No quiere viajar, de repente está lloviendo, está lejos. 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Atención, gratis no trabajamos, no atendemos gratis también. Comunico a las personas que estén un poco desconfiosas, será bueno, será malo el maestro. No, quédese en su casa, siervo, y no me esté llamando ni me esté visitando si usted tiene ciertas dudas sobre mi persona. Yo no me gusta trabajar con gente que tiene ciertas dudas. Señores, el programa ha terminado. Dios bendiga a todos ustedes, sus hogares, el jefe de jefes supremos, Dios, ante él me doblego, ante él me domino. Sí, porque no hay más que Dios, amadísimos hermanos. Dios que curó al samaritano, Dios que resucitó los muertos, Dios que iluminó a los encorvados, lo hizo hablar un tartamudo, imagínense, siervos, Dios que se paró.

0: sobre el agua, hizo grandes milagros, calmó la tempestad. Se quedaron admirados los apóstoles cuando vieron que Cristo calmó la tempestad y caminó sobre el agua. ¿Qué dijeron? ¿Era brujo? ¿Ah? ¿Qué dijeron? Jesucristo nos demostró su poder. Jesucristo nos demuestra cada rato su poder. Si usted está vivo, es porque Dios lo quiere. Cristo lo quiere que esté vivo, aunque enfermo, pero estás vivo y estás escuchando este programa. Alabado sea el Señor, señores, hasta el día de mañana.
1: 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Porque le aseguro que desde hoy su vida ya no será la misma. 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
2: Es un privilegio para mí.

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0: ¿Cómo está Cajamarca? Buenos días.
1: Hernandito Flores.
0: Aprovechando por ahí los ricos calditos, los ricos desayunos. Otro de repente estamos saboreando por ahí nuestros ricos juguitos, acompañando ahí con su rico

FM, unos días. Temas de trabajos importantes. Bueno, un poquito de la salud también. Pero bueno, ahí estamos siempre por entregarte el mejor trabajo y la dedicación, sobre todo, que siempre pensamos anhelamente en este gran trabajo, en este gran proyecto que nos propusimos. Y gracias a nuestra gente linda que son ustedes, que día a día ahí estamos, en las madrugadas, por las mañanas, en las tardes, en las noches, ahí estamos. Y eso de verdad nos orgullece bastante y nos da la alegría, nos da el ánimo para nosotros seguir, a pesar de las caídas, pero ahí estamos de repente levantando. Así es. Si no caes, no rebalas, no aprendes. Cada día somos más. Gracias, Cajabamba. El gran saludo de su gran amigo Walter Aguilar, el multifacético. Aquí estamos un ratito, ¿no? Estamos de pasadita. Tenemos trabajito, compromisos que cumplir. Y bueno, sí. En cualquier momento, nuevamente estamos con ustedes. Gracias. El saludo para toda la gente linda, nuestra mamita linda, que siempre nos encontramos y siempre en este cuadercito. Estamos siempre en la mejor sintonía de Radio La Marcasa. Hablando de sintonía, un gran aprecio bien enorme para nuestra tía Chelita, nuestra tía Cervecita. Nuestra tía Chelita, la mamita Chelita del restaurante la señora Chelita en Chuquibamba. Todos los días con los ricos desayunos. Ese tremendo calazo de gallina con su huevito.

0: su pancito, su botecito, como ella ha hecho su gente, ha hecho su público. Qué rico, por Dios, por Dios, por Dios, por Dios.
1: ¡Marcasa!
0: Y también es hincha fanática de su radio La Marcasa, qué lindo. Al mediodía también los ricos almuerzos. El rico cuy, el rico, la rica gallinita. Y todos los sabores, únicos que ella sabe preparar, sabe hacer. Y para su gente que siempre lo sigue, ¿eh? Gracias, Chuquibamba. A la mamita Chelita y la familia Ruiz.

0: Y desde la radio. Digo. El culpable es Ángela. Angelito. Él es el culpable. Desde tu radio. Espectáculo la Marcasa. Anunciamos próximamente su anuncio, su arribo nuevamente a Cajabamba. ¿Quién?
1: One, two, three.
2: ¡Claro que sí! ¡Nunca antes visto! ¡Y ahora! ¡Gracias!
0: También Alisa, también prepara maletas.
2: ¡La promotora! ¡Dulzura Producción!
0: ¡Para su retorno a Cajabamba!
2: ¡Maxi Avencia! ¡Avencia Maxi!
0: ¡Vuelve! Así anunciamos, confirmamos, anunciamos su retorno a Cajabamba de nuestra bella princesa. Princesita de las barranditas. Así anunciamos desde tu radio a la Marcasa.

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0: Esta es la hora, las 7:37.
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0: Esta es la hora, las 12 y 33 minutos.
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Perú, Perú, Perú. Levanten los brazos los hinchas, los chapis, señores, arriba. ¡Wow! ¡Qué tal manera de gozar! ¡Qué tal manera de estar disfrutando nuestra rica chicha del pueblo! ¡Chicha de los intercontinentales, Xavi, del Perú!

0: recibiendo saludos a la gente de Pedregal.
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2: 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Esta es la hora, las 3:25.

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11: Esta es la hora. Las 4:25.

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4: Esta es la hora, las 5.

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9: Esta es la hora, las 5:45.

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minutos a la hora. Estamos en las 6 de la tarde, 30 minutos, 6 y 30. Y 30 minutos de ahora en todo nuestro Perú.

para Eri, María, Felipe, Juancito. Y un saludo muy especial por ahí también para la simpática Felicita. Full Marcaza a esta hora de la tarde.

Mari Castillo nos dice que estamos a todo volumen por acá con la gente linda de Cholocal. Joyería El Choloque para el amigo Gilmer. Pronto, pronto estamos novedades por ahí, pronto estamos con novedades. En Lima para la familia Gutiérrez Rodríguez. Saludos para el tocayo Waltercito, el amigo Humber, el gran maestro Vidalcito Gutiérrez. Con corazón a cariño.

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1: Te saluda Nacho Valentín para presentarles aquí mi nuevo éxito musical, Mix Amada Mía, con los chéveres de Chimbote. Así está bien.

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